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de Buena Mañana en este miércoles 29 de julio. El sonido de refrescante de Big Mountain, sonido reggae de este Baby I Love You Way. Y buena falta nos hace el sonido refrescante a día de hoy, porque se esperan temperaturas de hasta 42 grados en varias zonas del país. El calor será intenso también en amplias zonas del interior peninsular, llegando a temperaturas de más de 35 grados. Aquí estamos de Buena Mañana, buenos días. Saludos desde Edu Naranjo, plantándole cara a este miércoles. Ahora con la ayuda de mi tocayo, Eduard Maya. Esto no veas, ¿eh? No veas cómo nos lo bailamos esto el verano de 2010. No veas cómo lo bailamos. Si estás ahora mismo ya dando el callo en el trabajo, menea los pies. Aprovecha porque el jefe está de vacaciones y no te ve. Y aunque tengas que trabajar, la cosa se sobrelleva mucho mejor. Y nada, también por aquí, Eagles, Osade. Buenos días.

Bueno, hablando del Hotel California, los míticos Eagles, voy a lanzar la pregunta porque muchos empezarán sus vacaciones este próximo sábado y ya están en tiempo de descuento. ¿Tú eres de los de gustarte, te lo hagan todo e irte a un hotel? ¿O bien prefieres ir de acampada a un camping? O a lo mejor te planteas mejor irte a un apartamento y así tienes libertad de movimiento en horarios de comidas. Yo soy más del hotel, ¿eh? Me gusta que los días de vacaciones pues sean de no hacer nada, ¿eh? Me hacen la cama, me hacen la comida y me lo hacen todo. Bueno, pero si tú eres más de otra opción, me lo cuentas @edu_naranjo mientras nos despertamos juntos, enseguida cantándonos uno del sueño de Morfeo y ahora moviendo los pies con Laura Branigan.

Ejemplo de mujer con instinto de superación. Logró superar una enfermedad la cual la tuvo entre la vida y la muerte, y la tenemos ahora entre nosotros y encima de los escenarios, dando guerra los últimos años también, ¿eh? Ahí estaba Anastasia con su increíble voz, su poderío demostrado con I'm Over Love. Y también son ejemplo de instinto de superación los más de 25.000 vecinos afectados por los incendios en Madrid y Ávila, los cuales los últimos días han visto cómo podían a lo mejor perder sus casas y ahora ya han regresado a sus casas por la mejora de la situación de los incendios. ¡Seguimos adelante!

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1: Es uno de los más grandes de nuestra música, haciendo pura poesía en sus números uno, como este 19 días y 500 noches, pero no, no va a tener su rostro Sabina en ninguno de los nuevos billetes de euro, los cuales presentarán pronto nuevo diseño, así lo ha afirmado el Banco Central Europeo, y de hecho ya se han presentado cuáles van a ser esas nuevas imágenes, las cuales acompañarán a los nuevos billetes de euro, de 10, de 20, de 50. Enseguida te lo cuento, y también te pongo más números uno, de Gabinete Caligari, de Rihanna o Bryan Adams, entre otros.
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Pues de eso me encargo yo, de buena mañana, asegurarte no para la música. Don't Stop the Music, sumando números uno durante toda esta hora, sin interrupciones, sin pausas, non-stop. Eso y de contarte alguna anécdota también. Mira, esto lo he leído viniendo de camino a la radio esta mañana. Por lo visto, el Banco Central Europeo, después de más de dos décadas, decide cambiar los rostros de los billetes de euro. De hecho, el plazo para nosotros elegirlos entre las propuestas presentadas ya está abierto. Se puede hacer por internet y hay tiempo hasta el 21 de septiembre para votar. Mira, por ejemplo, la imagen de Cervantes podría dejar de aparecer ya en los billetes, como hasta ahora, porque aparecería otro rostro. En fin, veremos cómo se...

Life. Ahí estaba Bon Jovi con su It's My Life. Y el pasado domingo 26, él y su banda sorprendieron a su público en el Madison Square Garden en uno de sus directos, invitando al escenario al mismísimo Bruce Springsteen a cantar con ellos. Te lo contamos todo en los40classic.com por si quieres profundizar un poquito más en lo que sucedió el pasado domingo 26. Ahora llega Katy Perry.

podríamos haber estado los últimos minutos pasándonos cualquier pantalla en un videojuego, pero no. Hemos estado desbloqueando el recuerdo de Eddie Murphy en el papel de superdetective más famoso de la gran pantalla, el de la peli ochentera, Superdetective en Hollywood. Estuvo en el papel de Axel Foley, ¿eh?, en 4 entregas de la saga. Los 40 Classic. El que acabamos de escuchar era el tema principal de la primera entrega. Y ahora vamos a cantarnos un número 1 de la oreja. ¡Vamos! De

0: Seguramente haya gente ahora mismo planteando su destino de vacaciones porque no las pille directamente este fin de semana. Las pille más hacia finales de agosto o en septiembre. Bueno, pues uno de los destinos puede ser visitar el continente africano. Ahí lanzo yo una idea. Se me acaba de ocurrir escuchando este África de Toto. Camino a las 10 con ellos, las 9 si estás en Canarias. Y en nada, sumando más números uno por aquí. The Ace of Base, Alaska, Melendi y muchos más sin pausa. Para animar tu jornada en el trabajo, si aún estás dando el callo. Los saludos de Edu Naranjo y sonríe que es gratis. Pero antes de irme a por el segundo café del día, espérate, ábrete de orejas, porque tengo algo importante a contarte. 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Vale, vale, ya está, lo tenía que contar.
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todo lo que ella quiere, pues te lo voy a poner muy, muy fácil. Ella quiere que le pongas números uno clásicos en los 40 Classic. Es que ella tampoco pide ninguna cosa del otro mundo. Es exactamente lo que quiere escuchar. Chapa y Pintura la Aventura me acaba de invitar a un café. Edu Naranjo, y le he dicho, qué rico está, tío. Hay que darle cañita en la mañana, Ace of Base con el sonido Love the 90s. Ya sabes que los 40 Classic somos la emisora oficial de Love the 90s. Hola. Y lo que está más claro que el agua, que este riff de guitarra nos conduce a Alaska y Dinarama. ¿Cómo tienes la mañana? ¿Cómo está esa gente people? ¿Esos meniscos están engrasados? Bueno, a ver quién engrasa, a ver quién es el guapo o la guapa que engrasa un menisco. Los meniscos van con el paso del tiempo. Mira, hablando de meniscos, este sábado, Love the 90s de Gijón. Ahí los meniscos sí funcionan. Como en esta canción, ni tú ni nadie me va a cambiar. Si yo soy Fernandisco, soy Fernandisco hasta la muerte.

0: Medinilla. Los 40 Classic con este Funky Spaghetti de final de los años 80 con España desde Italia. Call me, llámame. He venido a trabajar esta mañana en bañador. No lo había hecho nunca. ¿Qué pasa? ¿Que no, vosotros no veis en bañador o qué? Está todo el mundo con bañador y ahora os quejáis de mí. Por favor, no se puede decir la verdad. ¿Os habéis dado cuenta, eh? Con solo una sonrisa y la lías. Y viene de Best Mod y Roxette. Todos arriba.
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Hasta el final, el tío Guillermo dando energía con Black Eyed Peas y I Got a Feeling. Oh, cómo pasa el tiempo, ¿eh? Parece mentira. En esta mañana de día 29, ahora que estás haciendo, cálculos para irte a trabajar y ya estás currando, ¿qué estás haciendo ahora? ¿Estás conduciendo? Pues estás cantando las canciones conmigo, entonces viene muy bien, viene muy bien. Gente guapa, gente people, tengo a Duran Duran. Y tengo a Bob Marley and the Wailers. Siempre que pongo esta canción, digo que estos chicos cómo fueron creciendo poco a poco. En el año 93 hay un cambio en Duran Duran y el sonido es diferente. ¿Te acuerdas de Ordinary World?

0: Cada día me gusta más esta canción, Never Gonna Give You Up, de Rick Astley. Son esas canciones que te ponen como moto. Bueno, hablando de poner como motos, se está preparando ya Guillem Caballé, mi compañero, que como DJ es una bestia parda de alta montaña. Bueno, pues este sábado 1 de agosto a las 9 de la noche, la clásica fiesta ochentera, ¿sabes dónde? Te lo digo ahora, en Torrecilla, en Cameros, en La Rioja. Estará pinchando Guillem Caballé esas canciones que a ti te gustan. Y es que Guillem lo hace muy bien, hace muy bien todo. Hace radio como un campeón, pero es que pinchando también es una bestia. ¡Sí! ¡Oh, no!
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0: ¿Sabes que Lady Gaga se inspiró en el Radio Gaga de Queen, año 84 del disco Wars, canción compuesta por Roger Taylor, el bataca, el batería? ¿Cómo vais? Buenos días por la mañana.
1: ¡Al ataque!
2: Es preparar al mundo para lo que viene, ya que viene al mundo una evacuación mundial.
1: ¿Perdona? Te voy a cortar el fistro de abajo.
0: Es que si te cortan ya el fistro de abajo, ¿con qué caminas? Si no brilla el sol, ni brilla nada. Si no tienes fistro de abajo, no hacen nada. Y meniscos, a ver qué haces con los meniscos. Si es que, menos mal que brilla el sol.

o fui yo o fue nuestro corazón. Vaya frase que estás repitiendo conmigo, escuchando a Jordi Sánchez. Vaya gira, Jordi, felicidades, ¿eh? 35 aniversario de OBK de Jordi Sánchez, con un tour que acabará el año que viene en el San Jordi Club de Barcelona y en el Movistar Arena de Madrid. Le deseamos lo mejor. Además, tiene un calendario, Jordi, con muchísimas fechas. Está celebrando que lleva muchos años en la música y siempre que sale lo da todo. Este tío no se deja ni una gota de sudor para él. Te lo regala todo. Vamos. Oye, chica, ¿cómo estás? Yo muy bien. ¿Y tú? ¿Y tú? ¿Qué tal? ¿Qué tal? ¿Qué tal? Vamos, Tell Him.

0: Vaya temazo. Increíble, ¿cómo estás? Los 40 Classic contigo, 40 personas más cada día para que la familia crezca. Ya estamos a 29, a fin de mes. Rolling in the Deep es la canción de Adele cuando tenía 21 años. Y ahora está descansando. Dicen que está descansando después de grandes conciertos que ha hecho y residencias. Y que está calculando a final de este año, dicen por ahí, he escuchado que va a volver a hacer un disco. Debe estar preparándose ya. De momento está descansando, que eso tampoco viene mal. Y tú descansas un poco, por lo menos mentalmente, ¿eh? Físicamente no sé, pero mentalmente hay que hacerlo. ¡Vamos, vamos! 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

otra película que sin duda recordarás, Mentes Peligrosas. Año 1995, Coolio cogió un sampler de Pastime Paradise de Stevie Wonder del álbum The Songs in the Key of Life y hizo esto y le salió muy bien, número uno a nivel mundial, Gangsta's Paradise. Bueno, fíjate cómo está el patio. Fíjate cómo está el patio. Te voy a poner más números uno porque tengo, mira, ahora Funky Town. Y luego el Hero de Mariah Carey. Te pongo a bailar con el recuerdo de una canción que se bailaba en Estudio 54, Nueva York. Se chapó la discoteca en el 81, pero dio tiempo. Todos. Ahora quiero que todo el mundo dé un paso adelante. Es un baile muy fácil. ¡Y nos vamos!

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temazo de Nena da Conte. Tenía tanto que darte. Vaya muro de guitarras, vaya coros, vaya todo. Esas canciones que forman parte de tu vida, películas de tu vida, como Nueve Semanas y Media, como Dirty Dancing en los 40 Classic, todo eso yo te lo pongo en bandeja. ¿Por qué? Porque tú lo vales. Y las emociones van al sitio donde tienen que ir, al corazón. Y te acuerdas, Nueve Semanas y Media, cuando Mickey Rourke tenía la cara normal, que no se había operado 57.000 veces. You can leave, Cocker, you can leave you head on.

Eso, la frase es demoledora. ¿Quién me va a curar el corazón partido? Escuchando esta canción mítica de Alejandro Sanz, ¿te ha pasado por la cabeza? Quizás que en algún momento de tu vida te partieron el corazón. Pero eso son cosas de la vida, eso le pasa a todo el mundo, digo yo. Claro que sí. Corría el año 1988 cuando Dirty Dancing y Hungry Eyes, te la voy a poner, Eric Carmen, que está en el cielo. Los protagonistas de Dirty Dancing eran Johnny Castle y Baby. Es una película que recuerdas con un montón de cariño. Seguro que la has visto 577 veces y la quieres volver a ver una vez más. Hungry Eyes, Eric Carmen.

El nombre del grupo Duncan Dhu viene de una novela de Robert Louis Stevenson, el creador del Dr. Jekyll y Mr. Hyde, llamada Secuestrado. Miquel Erenchun y Diego Vasallo son Duncan Dhu y una época, año 88, una calle de París. Obra de arte, canta Duncan, canta.

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0: ese silbido mítico. Wind of Change, Scorpions, Klaus Meine, Rudolf Schenker. Cada vez que suena esta canción se me ponen los pelillos de punta. Bueno, se me ponen los pelillos que parecen escobas. Es impresionante. 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
0: El Mar Latino Fest en el Muelle Reina Victoria de Cádiz, con los 40 Classic como after party oficial. Edu Naranjo y yo mismo con mi mecanismo. Actúan David Bisbal, Carlos Maute, Rosa López y luego nosotros con el after party

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No te rías, que es peor. Vaya mañanita que me estáis dando entre todos. Que si el monstruo de Neverending Story se caía a cachos. Pero era nuestro monstruo. La historia interminable. Y ves la película y el monstruo se cae a pedazos, pero es mío, forma parte de mi vida. Año 85, la historia interminable con Limahl cantando Neverending Story. Y luego Puff Daddy, Faith Evans con I'll Be Missing You con Police de fondo. Oh, te voy a maquillar a tope. Y ahora vas a entender por qué te voy a maquillar.

0: máximo. Esa vela puede ser el significado de muchas cosas buenas que nos pueden venir. Por ejemplo, te voy a pinchar a Nicky French después del temazo de Amaral, El universo sobre mí. Este sábado tenemos Love the 90s en Gijón, pero es que luego el 22 de agosto, sábado, tenemos Love the 90s en Alicante. Y luego vienen muchos más que te iré comentando, porque los 40 Classics somos la emisora oficial. ¡Ole! Por eso te digo siempre que si bailas una vez al año, siempre serás joven.
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0: ¡Oh! ¿Cuántas veces hemos dicho tú y yo, mi casa, teléfono? Sí, sí, lo seguiré diciendo, porque son emociones nuestras. Las hemos construido. Nicky French canta Total Eclipse.

0: igual te pillo trabajando en el coche, haciendo cosillas, y tú dirás, estoy cantando con Mika. Para que sepas que Mika habla con fluidez inglés, francés, italiano y español, pero con total fluidez. Inteligente no, lo de después, ese tío. Yo quiero gente inteligente en mi vida. Que no es mi caso, ya lo sé, pero bueno, ¿qué voy a hacer? ¡Toma! Es que de vez en cuando hay que decirle a la gente las cosas como son. Viene el boss con Born in the USA, vaya discazo del 85. Viene Meredith Brooks, pero también viene Huey Lewis and the News con The Power of Love. El DeLorean, Regreso al Futuro, qué bonito, por favor. Y luego Richard Marx, cuando tenía... Yo lo entrevisté en esta época, cuando tenía peluca, en el 90. Que tenía el pelo muy largo, ahora lleva el pelo corto. Right here wearing, qué bonito. Y si no tienes pelo, te vas a Turquía y te lo pones. ¿Dónde está el problema? A ver, a ver.
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quédate pensando, porque mañana hablaremos, bueno, hablaré yo solo y tú, y tú haces lo que quieras, sobre los helados de verano, los helados de nuestra vida. Algunos estaban más malos que la leche, bueno, algunos también llevaban leche, y nos los comíamos igual, los helados. De eso ya hablamos mañana, porque ahora te quiero poner un puntillo en la I. Qué bueno, mira. Este tío, Huey Lewis and the News, cuando cantó The Power of Love, escucha, The Power of Love, se quitó el protector del micrófono para que golpeara la P, The Power. El power, dame power to the people. Está, eso es lo que yo quería. Huey Lewis and the News con The Power of Love. Ya escucharás cuando hice The Pop-Up Power, que pica un poco. Y mañana hablamos de frigodedos y de historias. Regreso al futuro. ¡Qué peliculón! Era de Robert Zemeckis, ¿no? No quiero meter la pata.

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Dando Ronaldos, no puedo vivir sin ti. Es que estaba deseando que llegara este momento y darte las buenas tardes desde los 40 Classic. ¿Qué tal? ¿Cómo va el miércoles? ¿Preparando la comida? ¿Ya de sobremesa? ¿Trabajando? Pues quédate conmigo que llego cargada de buenos números uno. Un besote enorme. Yo soy Concha Tauste.

Esto era Flaca del argentino Andrés Calamaro, éxito mayúsculo que consiguió tras su etapa de con los Rodríguez. En Classic Los 40 Classic, ahora con la francesa Disregress, invitándote a realizar un viaje musical y mental desde este número uno de los 80. Guayas, guayas.

0: Solo tus números uno en los 40 Classic. Este que sonaba del año 85. Sí, sí, 41 años tiene ya el amante bandido de Miguel Bosé. Y tras una pausita te pongo uno bien potente de Bon Jovi que seguro necesitas.
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Pero qué bonito suena esto, ¿verdad? Pollen, la delicadeza de London Wood desde la banda sonora de la película Pretty Woman. 8 minutillos y llegaremos juntos a las 3-2 en Canarias. Escuchas los 40 Classic y una canción que va a pasar por aquí te va a robar el corazón. Bueno, bueno, como lo hizo en los 80. También su guapo cantante, Nick Kershaw.

0: de Corona en los 40 Classic, que nos ha puesto a bailar a pesar de la nueva ola de calor que ya afecta a casi todo el país. Una más y ya van cuatro este veranito, ¿eh? Madre mía.
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0: Ánimo, mucho ánimo. Para llevar lo mejor, nada más motivador que un buen Classic. Y si es de toda una institución de nuestro rock, pues mucho mejor. Aquí está Loquillo con su Cadillac Solitario.

Uno de los estribillos, una de las canciones más sonadas de la carrera de Pereza. Con esta Estrella Polar conquistaron nuestra lista por última vez Rubén y Leiva. Aquí la mejor mezcla de números uno. El abanico clásico es muy amplio de estilos. Lo próximo, sintes ochenteros de Ferre David, pop llegado desde Canarias con Rosana, o ahora el rock potente de Aerosmith, que ya suena.

0: la banda de California Who Wants Tank con The Reason. Están de vuelta, por cierto, después de 8 añitos con una nueva canción muy, pero que muy cañera. Y nosotros también estamos de vuelta enseguida con Wham.
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Don't Speak, No Doubt, la banda de Gwen Stefani, que tras 14 años sin tocar juntos, han regresado a los escenarios a lo grande con una residencia en la espectacular esfera de Las Vegas, en Sphere, que ha sido un rotundo éxito. Y tanto fans como especialistas coinciden en que el show era demasiado bueno para dudar tampoco. Así que, bueno, pues ojalá amplíen conciertos y lleguen además a más países. Por aquí más números, uno de nuestra lista, de nuestros 60 años de historia que disfrutamos de nuevo en los 40 Classic, algunos que recordamos con especial cariño, como este, el primer éxito de muchos de Texas, I Don't Wanna Lover.

son las 4, las 3 en Canarias. 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

0: ritmo callejero, rumba urbana, Estopa en estado puro con su tragicomedia. ¿Qué tal? ¿Cómo estás? Buenas tardes. Para todas, para todos, feliz miércoles desde los 40 Classic. Qué bien que nos hayas elegido porque aquí estamos para alegrarte y llenar tu tarde de la mejor música.
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0: Ya desfilando por aquí un número uno ganador de Oscar, Stevie Wonder.

Maná están ahora descansando, cogiendo fuerzas para comenzar la nueva etapa de su gira Vivir sin aire, que comienza a partir de septiembre por Estados Unidos y Latinoamérica. Los que tampoco paran son los Rolling Stones, que acaban de publicar nuevo disco con 14 temas y grandes colaboraciones. Aquí suenan en los 40 Classic con uno de sus grandes números uno, Star Me.

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0: Efectos secundarios, lo escuchas y ya estás cargadito de energía para toda la tarde. Era la reina de las pistas, Kate Ryan. Y hay más, ¿eh? Quédate bien pegadito que vuelvo en nada con Europe. Solo tus números uno.
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Pues sí, sí, sí. En las tardes de verano también apetecen baladas. 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

nórdico de Ace of Base, Jenny, una de sus vocalistas, forma parte en algunas ciudades del cartel del Love the 90s, festival que este sábado 1 de agosto llega a Gijón y va a seguir por Alicante, Sevilla, Barcelona y Gran Canaria. 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

Martísima sigue celebrando 40 años de carrera y hoy es su santo, así que felicidades por partida doble. También felicidades a ti, que te llamas Marta, y a los hosteleros, hosteleras, porque hoy, bueno, pues es su patrona. Venga, va, vamos a saludar a todos los classics, a todas las classics, que no nos olvidamos de nadie, ¿eh? Y sobre todo, a ti que estás al otro lado y que tienes muchas ganas de pasarlo bien, venga, vamos a por otro número uno, este mitiquísimo de los 90.

0: Rob DJ, hay que admitir que el videoclip era provocativo, pero muy, muy divertido. Robbie Williams. Y te invito a que te quedes un ratito más con los classics, porque a la vuelta suena Freddie Mercury.
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con la revolución musical y tecnológica de Cher con ese Believe en los 40 Classic. Y hasta la hora en punto con más números uno de Christopher Cross, de Cranberries y después muchos más. A disfrutar del miércoles. Hasta mañana. Los

La intuición nos dice, y sus palabras también, que tiene muchísimas ganas Shakira de volver a España. Es que de hecho ha dicho, estoy contando los días para septiembre, para su residencia. Somos su radio, la radio de sus números uno. Y aquí la escuchamos contigo, con mucho gusto. ¿Y qué tal? ¿Cómo llevas la tarde? Soy Mónica Ordóñez, me encanta estar aquí contigo en los 40 Classic y vengo con canciones pues súper apetecibles para que esta tarde ya empieces a desconectar, si has terminado en el trabajo y te relajes con nosotros, con tus números uno y este que llega de parte de la reina del rock and roll, además de película, desde Mad Max, más allá de la cúpula del trueno. ¿Te quedas conmigo?

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Escuchando la voz de Álvaro Urquijo de Secretos, me ha pasado una cosa antes, y digo, esto tengo que contarlo por la radio, porque resulta que va mi hijo con su papi en el coche, escuchándonos los 40 Classic, y antes cuando he dicho, un placer, Mónica Ordóñez, ¿te quedas conmigo? Pues por lo visto, él en voz alta ha dicho, mami, ahí dentro del coche. ¿Quién quieres que se quede contigo? Yo me quedo contigo. Así que bueno, espero que tú también. Seguimos juntos con Elton John.

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0: con Alexander Stan tenemos el ritmo de la tarde echado. Y mira, me ha preguntado una oyente, se llama Sonia de Valencia, la 96.1, que también es mami, dice, ¿cuántos años tiene tu hijo, Mónica? Pues tiene 6 años y como te puedes imaginar es una ricura, como todos los peques a esa edad, y le encantan todos los números uno. Seguimos con más.
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0: I have nothing, no tengo nada, si no te tengo a ti, desde el guardaespaldas Whitney Houston en los 40 Classic, y se nos cuela ya el piano hipnótico de Buggles. En 9 minutos llegamos a las 7 de la tarde, 6 en Canarias. Me despisto, pero porque estoy flotando contigo y disfrutando a base de números 1. Este que vas a escuchar ahora mismo es Video Killed the Radio Star.
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Son las 7, las 6 en Canarias. 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

Violator, contigo uno de mis discos favoritos de Depeche Mode. ¿Y qué tal? ¿Cómo llevas esta tarde de miércoles? Vamos a poner rumbo a Málaga. Allí recuerda que nos puedes escuchar los 40 Classic en la 98.9. Llegó un malagueño ilustre como es Javier Ojeda, que por cierto te recomiendo que sigas a su hijo, que se llama igual Javier Ojeda y que es un fenómeno en redes. Se habla mucho de música, un gran amante y conocedor de la música. Y quiero conocerte, Javier.

Escuchando contigo a Marc Anthony, hay que darle la enhorabuena, por cierto, porque acaba de ser papá, atención, por octava vez. ¡Qué bueno! Ya este paso le da para hacer homeschooling, ¿no? Para montarse la escuela en casa, con toda esa tropa. Desde aquí nuestra enhorabuena y ahora, donde vamos a poner rumbo esa Love the 90s con una de las artistas que forma parte del cartel. Te recuerdo y no te lo puedes perder. En agosto, por ejemplo, en Gijón y también en Alicante.

0: Love is in the air, el amor está en el aire, se respira, pero ay, amiga Classic. Que enamorarse a determinadas edades ya, bueno, hay veces que una no sabe si son mariposas en el estómago o las hormonas que se han ido por ahí de fiesta, ¿verdad? Y de fiesta, tú con tus números uno, no te muevas que siguen sonando sin pausa para ti.
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Contigo, Rod Sala, me encanta este piano house. Qué marchón tenemos aquí en los 40 Classic con Everybody's Free to Feel Good. Y fíjate lo que dice, que todo el mundo es libre de sentirse bien. Claro que sí, que nadie te amargue tu día. Esta es tu tarde y nadie te la va a arruinar aquí con nosotros. Y vamos a continuar en Londres y en concreto en Camden Town, que estuve allí hace muy poquito con esta banda tan divertida de pop y ska como son Madness. Buenas tardes.

Caminando por la vida con Melendi. Él es todo un classic. Ha celebrado sus 20 añitos de carrera. Volvió con un cuaderno lleno de nuevas historias, de nuevas canciones. Y en otoño de nuevo subiéndose a los escenarios, que lo está deseando. Y ahora vamos a recordar la pasión por el sonido Motown de Phil Collins con esta pedazo de versión, dedícatela.

0: Cuéntame un cuento y verás qué contento. Y después de escuchar a Celtas Cortos, por supuesto que siempre. Esta es la casa de sus números uno. Además, estuvieron celebrando con nosotros nuestros 60 añitos en ese concierto aniversario especial de los 40 Classic. Y con muchas más historias que contarte. Por cierto, tenemos podcast, el gran musical.
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0: Con España, siempre la pista ochentera muy animada. Que no te falte a ti de nada, ¿eh? Y en minutos contigo, Michael Jackson, que aquí podemos comprobar por qué sigue siendo el rey del pop más de 40 años después. Su música sonando bien fuerte, triunfando en streaming. Y por supuesto, aquí contigo. Espérale.
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con 7 Seconds, escapada rápida a Senegal con Yesu Hendur y Nene Cherry. Y a puntito de recibir a una de las reinas del verano, por favor, como es Madonna. Que, por cierto, su hijo Rocco Richie ha estado en Sevilla, se ha enamorado de los toros, ha publicado ahí un carrusel de fotografías muy bonitas en Instagram. Su madre, ya sabes que se enamoró de un torero, al menos en el videoclip de Take a Bow de Emilio Muñoz. Escuchamos ya a Madonna, me encanta su nueva revolución, demostrando que los años suman experiencia en una mujer, no tienen que poner ningún tipo de límite, y esta es la casa de sus números uno.

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Waterloo de Ama. Ya nos vamos acercando a la noche, aunque todavía con mucha luz, escuchando los 40 Classic. ¡Qué maravilla! Ojalá fuera todo el año así. Aunque, a ver, tengo pregunta, porque yo ahora en verano la verdad es que duermo regular. Me gusta dejar la persiana subida para que entre el fresquito, pero luego con la claridad, la verdad es que me despierto súper temprano y duermo bastante mal. Abro debate, ¿persiana subida en verano o persiana bajada? Podemos hablar si quieres en Instagram. Te espero, Mónica Ordóñez, guión bajo. Y seguimos en los 40 Classic.

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Ha hecho una cosa muy bonita, así pintando sobre un vidrio. Y yo estoy frotándome las manos porque ¿sabes a quién voy a ver en concierto este fin de semana en Málaga? Pues a nuestros queridos Hombres G. Esta es la casa de sus números uno.

El color esperanza de Diego Torres. La esperanza es lo último que hay que perder y sobre todo en la situación en la que nos encontramos, con una nueva ola de calor, con muchos incendios activos. Así que desde aquí, de verdad, muchísimo ánimo, muchísimas gracias a todos de corazón, los que estáis trabajando sin descanso para protegernos. Os vamos a dedicar para enviaros mucha fuerza este número uno rockero de los Q.

0: noches. Yo soy una chica y me gustó. Y es que detrás de los fuegos artificiales pues siempre hay alguna historia que contar. Con Katy Perry casi llegamos a las 10 de la noche, 9 en Canarias. Me ha encantado estar aquí contigo. Un beso. Y te espero de nuevo mañana. No te muevas, que hay más Sin Pausa para ti.
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es la una, las 12 en Canarias. 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